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que vamos a estar aquí pegándote la carca. Si no la traes, no hay bronca. No hay bronca. Aquí, Kyle, edificio inteligente, Ecuador 306, fraccionamiento de las Américas. Y vamos a estarte, ahora sí que echando la casa por la ventana, te vas a poder, pues, ahora sí que pegar la carca. Y bueno, pues también te esperamos para que participes en el tornado. La ubicación es aquí, Ecuador 306, fraccionamiento de las Américas, a partir de las 10 de la mañana. Y durante todo el día, ven para que te peguemos la carca. Así se gira la ruleta. Vamos a tener aquí una ruleta con muchos premios, mis compas, ¿eh? Y bueno,

aquí y pues con la frase ganadora, hombre, ya sabes, no hay bronca. Y no te preocupes porque también podrás venir e inscribirte para participar en la macro despensa millonaria a las 4 de la tarde. ¿Sale? Hay que estar bien al pendiente. Esta macro despensa millonaria tiene un valor de 5,000 varos, 5,000 pesos cortesía de Abarrotes Casablanca. Porque la mejor FM más que radio somos barrio, ¿eh? Ahí nomás. Así que mañana tenemos una cita. Apúntalo bien, agéndalo bien. Desde las 10 de la mañana hasta que sale el Pato Guacuá. Hasta las 8 vamos a estar aquí cotorreando. Y que, pues, regalándote muchos premios. ¿Sale? Vámonos con más de los rolones en esta tarde. Aquí nos aguantamos mañana. Vámonos ahora con este rolón. Es a cargo de Saúl El Jaguar. Junto con Gerardo Coronel.

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de repente saca rolas viejitas, como no se acuerdan cuando estaban los duranguenses. La música duranguense se debía a puro cover, o sea, así era esto. Así era la música duranguense. La mayoría de las rolas de Capaz de la Sierra era puro cover, ¿sí o no? Y les pegaba y les iba, pero de aquellas. Y así pasa, ¿no? Así pasa de que recién sacan un cover y toma, les pega, pero perrísimo. Pero ahí está, vayan dejando

podía poner. Saludos ahí para el buen Jimenitos. ¿Cómo anda, mi Jimenitos? Dice, Pato, a mí me gusta más con JLB y compañía. No hay nada como lo original. Ándese. Bueno, pues saludotes, gracias por estar escuchando la mejor 93.7. Dice, ponte una rolita, la de hablando de JLB, mi Pato Guajua, la de Agüita de Coco. Ah, Simón, ese es un rolón. Imagínate ahorita con ese perro calorón. Tenemos una temperatura, según eso, aquí marca de 29 grados centígrados, ¿verdad? Aquí en la la compu. Pero no, siento que allá afuera son como unos 32, 34 más o menos. Es que sí está bien perro calorón, la neta. Pero bueno, Pato Guacuá, manda saludos a todos los que estamos aquí chambeando. Saludos a los de la Ruta 37. ¡Ánimo, mis compas! ¡Para arriba y para abajo! Sí, sí, sí. ¡Para arriba y para abajo! ¡Ay, ay, ay! ¡Para arriba y para abajo! Oye, saludos a todos mis compas urbaneros, ¿eh? Me ha tocado ver también mujeres que andan manejando camiones urbanos. ¿Qué va? Se rifan también. Es que neta, pues para traer una acá, un animalón de esos, pues sí, hay que saber, ¿verdad? O sea, hay que saber manejar chido. Pero vayan ahí dejando su mensajito. Vayan ahí participando con nosotros. 449-122-5845.

bigote a la señora Judith. Bueno, ánimo. Vámonos con más de la música. ¿Y qué creen? Los voy a registrar para la macro despensa millonaria. Macro despensa millonaria. Hay que registrarse. Me van a mandar una fotografía, ya saben, de lo que sea que estén haciendo. Y me van a poner aquí en escrito su nombre completo. Y bueno, pues agárrense porque mañana. Vamos a tener ahí una macro despensa millonaria en... ahora sí que el tornado de la mejor. Hay que estar bien al pendiente. Pero ahí está, recibo tu mensaje. 449-122-5845. 449-122-5845.

Y aquí llega el sonido fino de el acordeón de Intocable. Y se escucha de maravilla este acordeón. Con esas congas suena, pero de aquellas. De aquellas, ¿sale? Ahora, señor, más de la música. Esto se llama Un Desengaño. A través de la...

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y siempre escuchamos en las tardes y aquí andamos ya en la hora de la comida. Manda saludos para mi esposa, la señora Janet. Un saludote para usted, señora, ¿eh? Gracias por estar escuchando la radio. Saludotes también para mi queridísima Alma, Almita preciosa, hasta allá hasta Jesús María Aguascalientes. Que, bueno, pues ando escuchando la radio, le mandamos un saludo. Saludos para Hilda también. ¿Qué onda, mi Hildita? ¿Cómo estás? Un abrazote, corazón. Gracias por estar escuchando la radio. Vayan ahí dejando su mensajito. Pero también en esta tarde, escucha bien porque tenemos recomendaciones. 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Ánimo, pues, ¿eh? Ahí están las recomendaciones. Vámonos con más de música, musiquita a gusto que tenemos en esta tarde. Vayan ahí dejando su mensajito, vayan ahí cotorreando con nosotros. Y llega este tremendo rolón. Es de la arrolladora banda de Limones. Se llama ¿Dónde estabas tú? Recibo tu mensaje, 449-122-5845.

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manda la fotografía ahí con sus morritos. Con mucho cuidado, ¿eh? Ahí, esta damita que manda la foto. Saludos, dice Pato de Acuá. Saludos a todos los urbaneros aquí de la Ruta 41. Muy bien, y bueno, pues vayan ahí dejando su mensajito. Vayan ahí participando con nosotros y le seguimos con la música. Música que tenemos en esta tarde. Llega esto de Eder Muñoz. Se llama Mi Yo de Antes. Este compact, neta. Unos años más y de verdad va a ser Julián Álvarez. Así, de ese nivel.

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A través de la mejor 93.7. Oye, mañana, viernes 22 de mayo, te esperamos aquí en el edificio inteligente porque... Bueno, pues te vas a llevar buenas cosas, ¿eh? A partir de las 10 de la mañana aquí en Ecuador 306, fraccionamiento Las Américas. Y durante todo el día,

muchos premios. Y si no tienes carro, pues no te preocupes, porque también podrás venir a inscribirte a partir de las 4 de la tarde para llevarte la macro despensa millonaria, ¿sale? Con un valor aproximado de 5,000 pesos, cortesía de Abarrotes Casablanca. Sí, porque la mejor FM más que radio somos barrio. Entonces, mañana cáiganle, o sea, vengan a las 4 de la tarde, regístrense. Se van a poder llevar todos los que se registren

1,000 pesos, CN. Una despensa te vas a llevar por el simple hecho de venir, registrarte, estar aquí, echando cotorreo con los locutores de la mejor 93.7 y obviamente pasarla increíblemente bien, ¿sale? Entonces, tienes una cita mañana, 10 de la mañana, desde las 10 de la mañana hasta la... pues hasta que salgo yo, ¿eh? Todo el día vamos a estar aquí. Y bueno, pues obviamente aquí en el edificio inteligente es Ecuador 306, fraccionamiento de las Américas. Bien importante que traigan su calca pegada. ¡Por favor! Y si no tienes carro, no te preocupes. Puedes participar, o sea, de todas formas vas a participar. Regístrate mañana a las 4 de la tarde para la macro despensa millonaria que te la puedes llevar. Imagínate que vengas así de pasadita, te registres y luego que te digan... ¿ya tienes una macro despensa millonaria de 5,000 pesos? No. ¡Qué barbaridad! ¡Vámonos ahora con eso de Muy Bobadilla! ¡Tus mentiras! ¡Qué rolón tan chidísimo le quedó a este compa! Es un cover, pero le quedó de aquellas, ¿eh? A través de la mejor 93.7, la estación donde cada vez somos más. ¡Muy buena tarde con todo al aire!

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inteligente para que se puedan llevar la macro despensa millonaria con un valor de 5,000 pesos a las 4 de la tarde. Aquí los esperamos, ¿sí? Ánimo, pues. Vamos con más de la música. Llega este rolón. Mándame tu mensaje, 449-122-5845. En esta tardecita andamos al puro perro ya vas, ¿sale? Llega este rolón. En la mejor 93.7, la estación donde cada vez somos más, dándole con todo a esta...

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2: Son las 8:00.

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1: 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Son las 9.

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0: 10-15.
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5: Bienvenidas y bienvenidos a Revista del Consumidor Radio. Soy Joy Ramírez. Hoy, en el Platillo Sabio Profeco, nos acompaña Mati Vargas, cocinera tradicional queretana, quien nos va a enseñar a preparar unas deliciosas salchichas a la mexicana desde cero. Bienvenida, Mati.
6: Gracias, Joy. Esta receta les va a encantar. Comenzamos. Los ingredientes que necesitamos para hacer las salchichas caseras son 1 kilo de pechuga de pollo, 400 gramos de hielo picado, 200 gramos de lardo de cerdo o lomo de cerdo, 140 gramos de fécula de maíz, 20 gramos de sal, 16 gramos de cebolla en polvo, 8 gramos de fosfato de sodio, 8 gramos de sal cura, una cucharadita cafetera de paprika, agua, funda de celulosa para la salchicha e hilo de algodón. Para nuestra preparación de salchichas a la mexicana, requerimos 2 jitomates medianos en cubos, media cebolla fileteada, un chile verde, un diente de ajo fileteado, cilantro picado, sal al gusto, aceite y 6 de las salchichas que vamos a preparar cortadas en rodajas. Comenzaremos preparando el embutido. Primero, cortamos la carne en cubos pequeños y la ponemos en la licuadora junto con las sales mezcladas. Y mientras se licúa, agregamos una tercera parte del hielo molido. Además, añadimos nuestro colorante natural, que es la paprika. Luego, el lardo de cerdo o lomo de cerdo. Y al final, el resto de los ingredientes, incluyendo el hielo. Licuamos hasta que se integren bien los ingredientes y reservamos la mezcla en un bowl. Ahora, para darle forma a las salchichas, colocamos la mezcla dentro de la manga y embutimos en la funda de celulosa, rellenando a presión las tiras largas y atamos por uno de los extremos. Dividimos las salchichas en porciones atándolas con hilo de algodón. Para cocinarlas, colocamos las tiras de salchichas en las bolsas resellables de grado alimenticio y extraemos la mayor cantidad de aire posible. Calentamos previamente el agua a punto de ebullición, introducimos la bolsa de salchichas y cocinamos de 30 a 40 minutos. Al finalizar la cocción, sumergimos las salchichas en un bol con agua fría y hielos. Esto es para crear un choque térmico y las llevamos a refrigeración por 24 horas. Es muy importante que no retiremos la funda de celulosa hasta que las vayamos a usar. Ya seleccionadas, las colocamos en una bolsa al alto vacío para almacenarlas en el refrigerador. Estas salchichas pueden durar una semana almacenadas en refrigeración dentro de la bolsa. Ahora vamos a llevar estas salchichas caseras a otro nivel. Para su preparación, agregamos aceite en una cazuela y sofreímos la cebolla, el ajo e incorporamos las rodajas de salchicha. Agregamos el chile picado y después el jitomate en cubitos. Sazonamos con una pizca de sal y colocamos un poco de cilantro picado. Por último, dejamos cocinar por 10 minutos aproximadamente hasta que todo quede bien integrado. Recuerden que el platillo sabio Profeco es fácil de preparar, tiene buen sabor, aporta un balance nutricional y rinde para varias porciones. Anímense a prepararlo y cuéntenos en nuestras redes sociales cómo les fue. Yo soy Mati Vargas, cocinera tradicional queretana, y fue un gusto cocinar con ustedes.
5: Muchas gracias por acompañarnos.
6: Gracias a ti.
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0: lleva consigo semillas pegadas a sus plumas, en sus patas o en su panza. Sin proponérselo, ese vuelo podría ser el inicio de un nuevo ecosistema. Las aves no solo cantan y vuelan, también plantan el futuro. Se llama ornitocoria a la dispersión de semillas realizada por aves. Es tan vital que el 70% de las plantas con flores dependen de estos jardineros con alas para reproducirse. Imagínalo, un árbol que nace en la selva de Chiapas puede crecer en un pastizal de Sonora. Todo gracias a que un ave se comió su fruto. Y no estamos hablando de distancias cortas. Las aves migratorias pueden transportar semillas más de 300 kilómetros, incluso entre continentes. Cruzan océanos con semillas adheridas al plumaje o en su sistema digestivo, colonizando islas remotas que jamás tendrían vegetación sin ellas. Las aves residentes y migratorias trabajan en equipo. Las locales, que viven todo el año en el mismo lugar, mantienen un flujo constante de semillas, regenerando la vegetación cercana. Mientras tanto, las migratorias actúan como mensajeras entre regiones, conectando poblaciones vegetales separadas por cientos de kilómetros. Pero esto no es casualidad. Es una alianza evolutiva de millones de años. Las plantas desarrollaron frutos jugosos y coloridos como pago por el servicio de taxi. Las aves obtienen nutrientes de la pulpa y las semillas viajan gratis en su sistema digestivo, hasta ser excretadas lejos del árbol madre. Pero el cambio climático está rompiendo este pacto milenario. Las aves migratorias están desplazando sus rutas hacia zonas más frías, lo que desconecta los ciclos reproductivos de muchas plantas. El ritmo de migración ya no coincide con la maduración de los frutos, y sin aves, muchos bosques no pueden regenerarse. Sabemos todo esto. Antes se capturaban aves con redes de niebla para analizar sus heces. Pero ahora usamos códigos de barras de ADN. Analizamos pequeños restos genéticos en sus heces y listo. Sabemos exactamente qué semillas transportó cada ave. Ciencia molecular al servicio de la conservación. Entonces, cada ave que ves no es solo un animal bonito que canta. Es arquitecta de bosques, sembradora de carbono, conectora de ecosistemas. Su desaparición implicaría la pérdida de miles de interacciones ecológicas que sostienen la vida en los trópicos. Conservar aves es conservar bosques, es proteger el almacenamiento de carbono, es garantizar que las plantas puedan adaptarse al cambio climático buscando nuevos hábitats. Porque sin aves sembradoras, los árboles no pueden cruzar montañas, ni ríos, ni campos. Se quedan inmóviles, esperando un vuelo que quizás nunca llegue. Con información del portal, Una Mirada a la Ciencia. Les saluda Mónica Genis.
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0: Welcome to the United States.
1: Ah, buenas noches, oiga.
0: Are you coming from Mexico?
1: Así es, oiga, venimos de Culiacán, Sinaloa.
0: Again?
1: Otra vez, oiga, aquí andamos.
0: How do you guys do it?
1: ¿Cómo? No le entiendo, oiga.
0: ¿Cómo ustedes hacen para venir to the United States?
1: Chambeándole, oiga, como siempre lo hemos hecho, en el rancho.
2: Sí, señor.

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0: ¿Cómo están? ¿Cómo amanecieron? Ya es viernes. Hoy es viernes 22 de mayo del año 2026 y ya estamos aquí. Cuando son las 6 de la mañana con 6 minutos, 6 de la mañana con 6 minutos en el show del nefasto. Es momento de despertarse. Es momento de despertar ya. Ya hay que chingarle, sí, ya hay que sacar para tragar. Ya, lo bueno que ya es viernes. Llegó el fin de semana y hoy escuchen bien todos ustedes. 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Ya están llegando los mensajes. A ver, échale.
1: ¿Qué vole, nefasto? Buenos días. Aquí andamos, mi juez, bien conectados en la 93.7, donde cada vez somos más. Andamos bien motivados. Ahorita todo sin novedad, mi juez. Aquí andamos y no nos vamos. Un saludito para toda la bandera que ya están aquí también sintonizando la 93.7. Ahí andamos, mi nefas. Buenos días.
0: ¿Qué pasó, mi pollito? ¿Vas a venir el día de hoy para participar en la ruleta y el tornado de la mejor FM 93.7? ¿Vas a venir, pollito? Acuérdate que también te puedes llevar la macrodespensa millonaria. No nada más tienes que llenar un papelito, meterlo a la urna y ya estás participando. Imagínate que te lleves la macro despensa millonaria. Obviamente, solamente se va a ir si está presente esta persona, ¿no? A partir de las 4 de la tarde, para que empiecen. Si quieren venirse más temprano para meter su papelito, vénganse más temprano. Porque hoy se va una macro despensa millonaria, imagínate, con un valor aproximado a los 5,000 pesos. Por cortesía de Abarrotes Casablanca. Por acá, mi estimado Ángel dice, buenos días, Nefa, saludos para ti y toda la banda. Dios les bendiga hoy y siempre, el Ángel Torres. Pero bueno, ya, ya están informados de lo que va a pasar el día de hoy. Se va a poner todo muy, muy, muy chingón. Hoy amanecí medio malón de la garganta, no sé por qué, no sé por qué. Yo creo que es... ¿Será que me dormí en calzones y con el ventilador? Yo creo que sí. Yo creo que sí. Bueno, tengo que decirlo, sin calzones y con el ventilador a todos.

0: somos más. 6:19.
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despensa con un valor de 5,000 varos en tu casa, güey. ¡Ah, ya estamos al aire! ¡Ya estamos al aire! Es que le decía aquí, imagínate. 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Y te la llevas de una vez, ¿eh? Ya si eres de los que trae su calcomanía y trae su carro, bueno, pues te la llevas en carro. Y si no, pues no faltará un amigo taxista que ande por aquí que les dé el servicio. Pero hoy se llevan la macro despensa millonaria. 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

0: 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Así que no pueden faltar. No pueden faltar. ¡Ya despierten! Uno está aquí como... como desde temprano, y ustedes bien jetones. ¡Repórtense, manifiéstense! Ah, ¿no quieren? Ahí les va. ¡Ahí les va! ¡Ahí les va! Otra vez, échale, échale. A ver, para que despierten. Y combinado. Ya saben, hoy pueden pegarse la calcomanía. O si ya la traen, pueden participar durante todo el día. Es más, si también vienes caminando por aquí, pasas, también participas. Por supuesto, y me vale más. Y dicen, me dijo el nefasto. Dice, Nefas, no hay clases. Por eso no se despiertan. Hoy no hay clases. ¿En serio no hay clases? ¿Y ahora por qué? ¿Y ahora como por qué? No sé, nomás pregunto. No, si hay clases, ¿cómo no? Hoy sí hay clases. Pues, a ver, mi estimado... Ángel, ¿como por qué no habría que... no hay clases el día de hoy? Dice... A ver, ya me está escribiendo y me está diciendo por qué no hay clases. No, sí, sí hay clases. Yo digo que sí. Yo digo que sí. Mientras tanto, a ver.
1: Buenos días, mi nefa. Creo que día del estudiante, algo así. Obviamente no todos los niveles. No sé si de nivel medio superior para arriba, pero tengo entendido que ya del estudiante. Saluditos, mi nefas.
0: Ah, ok, pero es día del estudiante, es totalmente diferente. Dice, por el día del estudiante, no, pero hoy sí los niños de primaria sí van a la escuela. Por acá dice, a ver, más mensajes. Oigan, los espero acá, ¿eh? Los espero el día de hoy. Que participen durante todo el día o a partir de las 4 de la tarde. Imagínense que se lleven esta macro despensa millonaria por cortesía de los amigos de Abarrotes Casablanca. Imagínense. Por acá dice, buenos días, nefasto. Despiértalos con una buena cumbia.

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Hola, Minevas, ¿cómo estás? Yo escucho la mejor FM, como siempre, la única. Oye, Minevas, un saludo a toda la audiencia, a ti, que estés bien, o sea, si es el día. Mira, yo apenas reportándome que acabo de llegar de vacaciones. ¿Sí? Déjate presumo. Estuve 8 días internado en la clínica. Pero aquí estamos, mira. Ya estamos trabajando y escuchándote. Yo escucho la mejor FM.

0: somos más. 6:58.
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0: Hasta de la mejor FM 93.7, ¿cómo están? Edubiges dice, nefasto. Quiero mi macro despensa millonaria, María Edubiges García Guillén. A ver, esta semana, ¿cómo se va a ir la macro despensa millonaria? Los esperamos aquí en el edificio inteligente de Radio Universal Ecuador 306 a partir de las 4 de la tarde. Vénganse, se la pueden ganar y se la pueden llevar de una buena vez. Todo el día va a estar ahí exhibida para que se animen. Vamos con llamada telefónica. Bueno,
1: buenas tardes,
0: ¿no? Buenos días, güey. ¿Cómo que buenas tardes, güey?
1: Bueno, pues es que se me hizo tarde, me quedé dormido, pues no está bueno. Ay, qué bien tarde.
0: Oye, güey, pero pues estuve ahí chiqui chiqui con el despertador y todo el rollo, güey.
1: Pues es que esa chingadera no lo escuché.
0: Y te quedaste jetón, güey.
1: Hijo de señor, no, para acabar la chingadita, yo creo que van a estar las 6 cerradas, va a valer malo.
0: Hoy llegué temprano, güey.
1: Sí, ¿a qué hora llegaste?
0: Llegué. Ya estaba yo aquí al aire 6:04. Pero antier sí, güey. Se me hizo un poquito tarde porque está cerrada la de Elizondo, güey. La salida, no mames. Ya se acabó la feria. Ya habrán, sí sabes cuál, ¿no? La salida a F. Elizondo.
1: No, hombre, cabrón.
0: Sí sabes cuál, ¿no?
1: Sí, sí sé cuál.
0: Ahí de López Mateos, que vienes de Calvillo hacia el centro. Está cerrado todavía. Hoy por poquito y me tocaba, lo bueno que me levanté más temprano, pero está cerrado.
1: Te quedaste encerrado ahí en el eterno, pues ya
0: te chingas. Viejo, ¿cómo andas? ¿Vas a venir al ratito o no?
1: Sí, ahí vamos a estar presentes, primeramente Dios.
0: Pues mira, ahí les va. Para que quede bien claro, viejo. Durante todo el día pueden venir a pegarse la calcomanía. Si traen automóvil o si ya la traen, pueden venir y darle vuelta a la ruleta donde te puedes llevar premios o la oportunidad de meterte al tornado de la mejor donde te puedes llevar una super despensa del super en tu colonia. Eso será durante todo el día. Pero a partir de las 4 de la tarde, traigan carro, no traigan carro, traigan calcomanía, no traigan calcomanía, los esperamos. Porque van a poder llegar. Tú vas a poder llegar a partir de las 4 de la tarde. Mira, llenar tu papelito, carnal, lo metes a la tómbola y vamos a saber quién es el ganador de la macro despensa millonaria con un valor aproximado a los 5,000 varos, cabrón. Imagínate.
1: No, bueno. Entonces por ahí te caigo, güey. Y tranquilo, tranquilo, ¿quieres que te lleve el virote?
0: ¿De qué, güey? ¿Cuál pinche virote, güey? Pero les digo, serio, aquí los espero, güey, a partir de las 4 de la tarde. Pueden venir todo el día para participar, pero a partir de las 4 de la tarde, a partir de las 4 de la tarde, empezamos. Pueden llegar más temprano y se pueden registrar desde, pero la cita es a las 4.
1: Ok.
0: Va.
1: Ahí te veo. Y déjame ver qué están cerradas por ti. Ay, cabrón. Hasta años que me van a decir que la gaña.
0: Ahí lo vemos, viejo.
1: Dale, viejo.
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2: Buenos días, ¿cómo andamos, carnal? De acá de Florida, andamos por acá en la tierra de Calvillo. ¿Cuándo vamos a la prueba? Pues mi nefasto, te había comentado, ¿cuándo vamos o qué?

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0: 8:31 es viernes. Sí, es viernes. Es viernes. Y bueno, hoy quiero que todos mis niños se vayan bien felices y bien contentos a la escuela. Porque me están llegando chismes de que no tienen clases. No es cierto. Ya nomás están inventando de que mis niños no tienen clases. Claro que tienen clases, y para eso, mira, primero, antes de hacer la pregunta o decirles qué vamos a hacer el día de hoy, necesito que mis niños me manden algún mensaje y digan si hay clases. Uno, o dos, o tres, o cuatro, o cinco, o seis. Pero que me digan si hay clases, tío nefasto. A ver, mira, ya llegó el primero. Dice, ah, no, dice, en Cocío no hay clases en una primaria porque les festejarán a los papás y a las mamás, mi nefas. Es 22 de... Ay, no, no, es 22 de mayo. El Día de las Madres fue el 10 de mayo. El Día del Padre es hasta el tercer domingo de junio. No puede ser, no puede ser.
1: Buenos días, tío nefasto. Y hoy sí hay clases.
0: ¿Ya ven? Mis niños.
2: Hola, tío nefasto. Sí hay clases.
0: Ahí está.
2: Saludos.
0: Ya ven, sí hay clases. Por acá más mensajes, sí hay clases. Por acá, pues sí, ya ven, ya sí, sí hay clases. Mis niños están diciendo que sí.
1: Familia, hoy yo sí tengo clases. Adiós.
0: Ya ven.
3: Yo soy Victoria y sí hay clases en la escuela Melquiades Moreno.
0: Ya ven.
4: Hola, tío nefasto, soy Ale y hoy sí hay clases.
5: Hola, tío nefasto, me llamo yo y hoy sí hay clases.
0: Ahí está.
6: Tío nefasto, soy Carlos Manuel y hoy sí hay clases.
0: Ya ven, sí hay clases, sí hay clases. Bueno, gracias, mis niños.

0: Hola, ¿tienes pasto? Soy Vania y hoy sí hay clase.
1: Sí, y andaban algunos chismosillos diciendo
2: hoy
1: que no.
2: Sí, es tiene pasto. Hoy sí hay muchas clases.
1: Exacto. Mis niños, antes de irnos. Sí. A la escuela, antes de que entren a sus salones, hoy será Día de Chistes Cortos. ¿Se saben algún chiste, mis niños? Mándenlo al 449-122-5845. Hoy es día de reírnos. Reírnos, reírnos, reírnos. Manden su chiste corto. Ahí, si no se saben uno, pregúntenle a mamá o a papá. Y compartan su chiste el día de hoy. El día de hoy, 449-122-5845, el WhatsApp de cabina para que manden su chiste. Todos los niños se lo aprendan y lo cuenten en la escuela, ¿verdad? Así cuando les digan, a ver, ¿te sabes un chiste? Sí, me sé un chiste porque lo escuché con el tío nefasto. Con el tío nefasto, así que 449-122-5845, el WhatsApp de cabina, para que envíen su chiste. A ver, vamos con los primeros, dice por acá. No, hoy no hay clases en el Kinder Guadalupe Rosales Jiménez de Villa Sector. Ah, pues sí, pero algunos, no todos. No todos, a ver.
2: Que
1: respiraba por la colita, se sentó y se murió. Es el chiste favorito de mi mamá. Adiós. El que entendió, entendió. No sé, no se escuchaba muy bien, pero el que entendió, entendió.
2: Hola, tío Nefasto, soy Juan Sebastián. ¿Qué le dijo una gallina a otra gallina para cruzar la calle? ¿Poco?
1: ¡Día! ¡Día! ¡Día de chistes de mis niños!
3: Buenos días, tío Nefasto. Yo me llamo Samantha. ¿Y qué le dijo una uva verde a una uva morada? ¡Respira, que te ahogas! Saludos a mi hermano Damián, que no quiere ir a trabajar, pero mi mamá lo mandó a fuerzas.
1: ¿No quiere ir a trabajar? ¿Cómo no? ¡Hay que trabajar, hay que trabajar!
4: Hola, tío Nefasto. Mi nombre es Rodrigo. ¿Por qué el osito de peluche no puede comer pastel?
1: No sé.
4: Porque ya está relleno.
1: Apréndenselos, mis niños, para que lo cuenten en la escuela.
5: ¿Qué le dice una... ¿Qué hace una abeja en un gimnasio? Zumba.
6: ¿Cómo quedó un mago después de comer? Magordito.
7: Hola, tío Nefasto, me llamo Sofía. ¿Y cómo se deja un burro con la duda?
1: ¿Cómo? ¡Ah, ya entendí! Vas a ver, ya entendí. Ya entendí, ¡me la aplicaste!
8: Hola, tío Nefasto, soy Daniela. ¿Y qué le dice un semáforo a otro semáforo?
1: No sé.
8: No me mires porque me pongo rojo. ¡Saludos!
1: ¡Saludos! ¡Me la aplicó, oye! ¿Me la aplicó?
9: Hola, tío Nefasto, yo soy Mayita. Y el chiste que me sé es... Había un niño que se llamaba Tarea en su escuela. La maestra dijo tarea para la casa y tarea se fue.
1: Se llamaba tarea, ¿verdad?
10: Buenos días, tío Nefasto. Había una vez un perro llamado Pegamento. Se cayó y se pegó.
11: Hola, tío Nefasto, soy Victoria. ¿Qué le dijo? ¿Por qué Jaimito va al oculista? ¿Por qué Jaimito va al oculista con traje y corbata? porque va a la graduación de sus lentes. ¡Saludos!
1: ¡Ay, ay, ay! Muy buenos chistes, muy buenos chistes, mis niños.
12: Hola, tío Nefasto, me llamo Jorge. Y hoy sí hay clases.
1: Hoy sí hay clases, ya ven. Hoy sí hay clases. Para que no anden diciendo. A ver, por acá, vamos con mensajes.
13: Hola, tío Nefasto, yo tengo un chiste. ¿Por qué Fiona se separó de Shrek?
1: No sé.
13: Porque a Fiona solamente le gustaban los hombres maduros y Shrek todo estaba verde. Saludos.
1: ¡Ay! ¡Qué buenos chistes! ¡Qué buenos chistes, mis niños!
14: Cuando le dijo que su hija se llamaba Cochina, se lo quería comer.
1: No se entiende, no se entiende casi. A ver si puede mandar otra vez su mensaje, porque no se entiende. Así como que se grabó mal. ¿Va? Pues bueno, a ver, vamos con más mensajes en esta mañana.
15: Hola, mi pastor, soy Emilio. ¿Qué hace una vaca arriba de un árbol?
16: Leche nido.
1: Ay, leche nido.
17: Una uva morada.
18: Hola, tío Nefasto, soy Dante. Saludos a Regina. ¿Cómo se comete un muchito en una camioneta? Metiendo gente hasta que dé chile.
19: Se llene.
1: Hasta que se llene.
20: Hola, buenos días. Viene un ratero a una casa y toca la puerta. Pregunta quién es el de la casa y los rateros dicen, los roba. Y el dueño de la casa dice, roba. Y los demás dicen, los robateros. Y luego el otro le dice, voy a sacar lame. Y los rateros dicen, ¿quién? La metralleta.
1: ¿Puedes
20: poner la canción de los
1: chicos
20: de la la la?
1: No le entendí mucho, pero no se escuchaba bien.
21: Hola, tío Nefasto, mi chiste va así. Soy Alison, por cierto. Se encontraron dos un conejito bebé y un tigrito bebé. Y el tigre le dice, ¿tú qué eres? Yo, conejito, le dice el conejo. El conejo le pregunta, ¿y tú? Yo te grito. Y el conejo le responde, no me grites porque si no lloro.
1: Saludos. A ver, más mensajes.
22: Hola, tío Nefasto, soy Emilia de nuevo. Este es mi chiste corto. ¿Qué le dijo un caldito a otro caldito? ¡Caldito sea! ¡Arriba los Pumas!
1: ¿Los Pumas que ayer por poquito y perdían con Cruz Azul?
23: Hola, tío Nefasto, soy Irma María. Y no sé si de tanto risa, pero mi chiste es... ¿Qué le dice una tabla a otra tabla? Te habla tu mamá.
1: A ver, otro chiste.
24: ¿Qué le dijo una pulga a otra pulga? ¿Nos vamos a pie o esperamos al perro?
1: O esperamos
25: al... Hola, tío Nefasto. ¿Qué le dice un pez a otro pez?
1: No sé.
25: Nada.
1: Ay, yo me estoy aprendiendo varios chistes, ¿eh?
26: José Victoria, ¿qué se pone Superman de bañarse?
1: No sé.
26: Superfume.
1: Superfume.
27: ¿Sabes cómo se queda un mago después de comer? Magordito.
1: A ver, más mensajes.
28: Hola, tío, ¿qué le pasa? Nosotros somos los Jotas. Yo soy Jairet. Y había un pollito que respiraba por la cola, se sentó y se murió.
0: ¡Yo! ¡Adiós!
1: Ya se los habían ganado, pero bueno, es bueno el chiste. No se oye este mensaje. A ver, por acá.
2: Si un armadillo se llama armadillo, si se le rompe una pierna se llama desarmadillo. Soy Ale. Hay otro chiste. ¿Sabes qué hace un elefante atrás de un árbol?
1: No.
2: Qué bien se esconde, ¿no? Soy Ale otra vez.
3: Hola, tiene fasto. Yo soy Mateo. ¿Y qué le dijo una gallina a otra gallina que está del otro lado de la calle? ¡Paca! ¡Arriba el Cruz Azul!
1: Ah, por poquito, ayer jugó muy bien el Cruz Azul, ¿eh? Ayer jugó muy bien el Cruz Azul.
4: Una chinche a otra chinche.
1: No sé.
4: Te quiero chincheramente. Hola, tiene falta. Yo voy a hacerles una adivinanza.
1: A ver.
4: ¿Qué es? Agua pasa por mi casa. Cate de mi corazón. El que no me la adivine es un burro cabezón.
1: No, yo sí no. Yo sí sé y te la voy a adivinar para no ser un burro cabezón. Es el aguacate.
5: Hola, tiene fasto, soy Vania y este es mi chiste. Una cereza iba pasando por la calle y se vio en un espejo y dijo, ¿cereza yo?
6: ¿Cuál es el lápiz que puede matar? La pistola.
7: La tiene fasto. Yo soy Mía y ¿qué hace una vaca atrás de un árbol? Leche escondida.
8: Hola, tiene fasto. Buenos días. Yo soy Paulina y este es mi chiste. ¿Qué le dice una uva morada a una uva verde?
1: No sé.
8: Le dice, ya madura.
17: Hola, tiene fasto. Yo soy Naomi. ¿Y por qué un huevo fue al banco a pedir dinero prestado?
1: No sé.
17: Porque estaba quebrado.
29: En inglés, money. En español, dinero. En realidad, no tengo.
1: Híjole, este no se oye. No se oye. Terminación 3974. No se oye. Está así, se oye muy, muy, muy, muy, muy, muy, muy bajito. Terminación. ¿Qué dije? 3974. No se oye. A ver, vamos con otro mensaje.
30: ¿Tiene falta? ¿Qué le dijo una manzana a otra? Nada, porque no hablan.
1: Como siempre, interrumpiendo el momento de los niños.
31: Buenos días, tía Nefasto. Otra vez soy Alex y te voy a contar un chiste. Si las personas tenemos pesadillas, los quesos tenemos quesadillas.
32: Muy buenos días, mi Nefasto. Oye, de chile mole, pues.
1: No, viejo, todavía no está. Carlos, es el momento de los niños. Ay, mi Carlos, se quiere adelantar siempre.
33: Tiene fasto.
1: Hola.
33: Soy yo, Doménico, y mi chiste es este. ¿Cuál es el pez que usa corbata?
1: No sé.
33: El pescuezo.
1: El pescuezo, tienes toda la razón. Oigan, pues ya nos vamos, se nos hizo tarde. Hoy es viernes. Niños, pórtense bien. Esta canción es para sus papás. Esta. ¡Adiós!

0: Uno más. Sí, uno más. Antes de irnos al corte, ándale. A ver, vamos con el mensaje. Una vez.
1: Hola, mi pastor, soy Irma María, pero ya pasé. Y ahorita mismo se me acaba de ocurrir un chiste que es: si los hombres tenemos pesadillas y las mujeres, pues hay que poner azúcar abajo de nuestra almohada para tener dulces sueños. Saludos y bonito día para todos y todas. Para ti también.
0: ¡Saludos!
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0: estoy aquí, ¿eh?
1: Mole y pozole.
0: Ya estoy aquí. No más. Voy al baño y regreso.

0: regrese. Ya regresé. Sí, es que ya. No, no, no. De pronto como que tomé mucha agua. 8 con 8, vamos rápidamente. Dale, viejo, dale, viejo.
1: Buenos días, mi nefasto, buenos días. Oye, a ver si en chile, mole y pozole me puedes complacer con paloma ajena de los ecos. Ahí con saludos para toda la...
0: ¿Cuál es esa, güey? Pidan canciones perras, ya. Ajena. Los ecos. ¿Cuál es esa pinche canción, güey?

0: que se acabe, güey. ¿Te pasaste, Alejandro?
1: Muy buenos días, mi nefasto.
0: Otro.
1: Hoy, en de chile, mole y pozole.
0: Ahí va.
1: Para cerrar esta semana, me puedes complacer con una rolita de Gillo Zarante, la que te guste a ti.
0: Y este diario pide de Gillo Zarante.
1: De ese canijo, ¿no? Gracias, buen día, hasta luego.
0: Vamos a ver qué tenemos por acá. Ahí te va, mira.

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4: Buenos días, mi nefasto. La canción Un regalo de amor con Liberación. En chile, mole y pozole. Escucho la mejor.

0: telefónica, bueno.
1: Bueno, Nefas.
0: ¿Quién habla?
1: Lalo.
0: ¿Cómo anda, mi Lalo?
1: Pones una canción.
0: Sí, ¿de dónde hablas, Lalo?
1: Desde La Chona.
0: Desde La Chona. ¿Cómo anda ya toda la cosa, mi estimado Lalo?
1: Tranquilón.
0: Tranquilón. Ahí por la carretera, qué ricos tacos de carne asada venden, viejo, ¿eh?
1: Están buenos.
0: Están buenos. ¿Qué canción quieres, viejo?
1: Una de Michael Jackson.
0: ¿Cuál?
1: La de Smith Criminal.

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0: Tíate. Pues ya, ya mero nos vamos, güey. Ya mero nos vamos. Vamos con llamada telefónica. Bueno.
1: Bueno.
0: ¿Quién habla?
1: El Flaco, mi nefasto.
0: ¿El quién?
1: El Flaco.
0: ¿Cómo anda, Flaco?
1: Bien enojado, mi nefasto.
0: ¿Por qué, güey?
1: Pues es que esto ya parece, o sea, es chile, mole y pozole, pero hay güeyes que creen que es el sonidero de Tepito, porque vienes a decir, ¿qué pasó, papá? Y estás en la porra de los Pumas, tres chiches mugrosos, no, güey, es un nefasto, papá. Cuando lo veas y te prenda la radio, inclínate ante el dios de la radio.
0: Imagínate, ponme una de los Ecos.
1: ¿Tú crees, güey?
0: Antes no me, dijo, ponme los médicos.
1: No, lo más faltó que estuviera gritando en la sala de su casa, que llore, que llore, que llore. No, ya, mamá, no es el sonidero, papá.
0: ¿Cómo andas, Flaco? ¿Dónde andas ahorita, Flaco?
1: Ando esperando el desayuno porque hoy es cumpleaños de mi santo padre.
0: Ah, qué chido, qué chido.
1: Le voy a llevar un desayunito.
0: Ah, qué chido. ¿Qué le vas a llevar, güey? Si no es mucha
1: una
0: indiscreción. Me saludas mucho a tu padre, canal.
1: La mera verdura del pozole.
0: Ahí me lo saludas, le das un abrazo de mi parte y que se la pase bien, perro, güey.
1: Así es, mi nefasto.
0: Oye, hoy los esperamos a las 4 de la tarde, güey, ¿eh? Bueno, durante todo el día estaremos con la ruleta y el tornado de la mejor, donde se pueden llevar premios. Todo el día, desde las 10 de la mañana, pueden venir caminando en su carro, como sea. Pero escúchame bien, flaco. A las 4 de la tarde, a partir de las 4 de la tarde, los esperamos. Para que participen, vengan, llenen su papelito, lo metan a la urna y lo metan a la tómbola, porque vamos a dar la macro despensa millonaria con un valor aproximado a los 5,000 pesos, Flaco.
1: Es correcto,
0: niños.
1: Aquí vamos a ir, ahí estaremos apoyándote. De 10 a 12 no vamos a ir, porque la conductora de ese espacio como que se aprieta la tanga, calzón o lo que usa.
0: Aquí la chiqui.
1: Sí, le mando saludos y cotorrey. Ya. Ni que fuera a las 4 de la tarde para andar tomándote en el pariam. Luego echamos chisme. De mala.
0: Ay, viejo, pues así son las viejas. Así son las viejas.
1: Por eso dicen que ni Dios ni el diablo tienen viejas.
0: Pero te los esperamos hoy a partir de las 4 de la tarde. Bueno, todo el día, si quieren participar y llevarse la super despensa, o también si se quieren llevar la macro despensa millonaria, a partir de las 4 de la tarde, para que se registren y puedan participar. 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Es más, si quieren darse una vuelta y ver cómo está la macro despensa millonaria, la pueden ver, porque ahí va a estar exhibiéndose. Viejo, ¿qué canción quieres, Flaco?
1: Ponte la de Selva Negra de Maná, que le gusta a mi papá.
0: Selva Negra de Maná. A ver, aguántame. Ahorita la busco, Berenchín. ¿Se llama la Selva Negra o Selva?
1: Oh, Selva Negra, ¿no?
0: A ver, deja ver. A ver, con maná, tararara.
1: Tararara.
0: No, de verdad, me saludo mucho a tu papá, Flaco.
1: Sí, de tu parte, ya sabes.
0: Sí. ¿Cuántos cumple tu jefe?
1: Ahí cuando estamos cambiando ahí, siempre tenemos la estación. Se ríe cuando está ahí la estación.
0: Oye, viejo, ¿y cuántos cumple tu jefe?
1: 76 años.
0: ¡Ándale! Ándale. Bueno, pues la estoy buscando y no la encuentro. Selva Negra. Espérate.
1: Ponte otra, no se agüita.
0: A ver. Ya la encontré, Flaco. Ahí te va. También para tu jefe, viejo.
1: Gracias, cámara.

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más música. Pero hoy es un día especial. 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Aquí vamos a estar todos, va a estar el Gabazo, va a estar mi estimado Dedos de Oquis, va a estar la Chiqui Ortega, va a estar el Pollo, van a estar los compas de la mejor, bueno, todo el equipo, el Pato Cuacuá estará también por acá. El Pato Cuacuá también estará, así que los esperamos. 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Hoy, en Ponla Ya con el Caifán, van a ser mensajes y también llamadas. ¿Por qué? Porque hoy va a ser un día diferente. Hoy estamos festejando en la mejor FM 93.7. Vente a pegar la calcomanía a partir de las 10 de la mañana, a partir de las 10 de la mañana. ¿Ok? 449-122-50.

0: rápidamente con el primer mensaje. A ver, escuchemos.
1: Yo escucho lo mejor, con 93.7, con mi Caifán. Caifán, ¿me puedes complacer con la canción de Valentín Elizalde, La Rubia y la Morena? Y pónmela ya.
0: La Rubia y la Morena del Valentín Elizalde. Por supuesto que te la pongo ahorita, la estoy buscando. A ver, Valentín Elizalde. A ver si la... Ay, a ver si no, no la veo. A ver... Aquí está. Ya está. Perfecto. ¡Ahí te va!
2: ¡Aló!
0: ¡La Rubia y la Morena!

9:12. Les dije que hoy va a ser diferente. Los esperamos a partir de las 10 de la mañana. 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Aquí la vamos a tener afuera y en cuanto tengamos al ganador... Si trae carro, bueno, pues se la aventamos a su carro. Si no trae carro, pues aquí habrá algún taxista que pueda darles el servicio. Pero

0: 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Bueno, vamos con más mensajes. Les digo que el día de hoy, si ustedes quieren, si ustedes gustan, como va a ser diferente, pueden marcar también el 449-9188-937 para pedir su rola, ¿ok? Por lo pronto, vamos con mensaje.
1: ¿Qué pasa, mi Caifán? Aquí nomás, la mejor FM. Oye, ponme porfa una canción de la banda El Recodo. Cada vez te extraño más, pero ponla ya.

0: 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El día de hoy, así se va la macro despensa millonaria. Hoy es diferente el programa, yo sé que se trata de menos bla, bla, bla, más música, pero el día de hoy es un día especial.
1: Seifan, buenos días. Porfa, puedes poner, yo comencé la broma con Pegaso.
0: Ah, ok.
1: Pero ponle ya. Gracias y saludos.
0: Con Pegaso. A mí me gusta más con Indio, pero bueno. Aquí ustedes mandan. Esto se llama Yo comencé la broma. Es Pegaso. Ya son las 9:19.

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0: 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Así que te esperamos a partir de las 4 de la tarde. Para los amigos automovilistas, los que traigan sus motos y quieran participar por despensas, bueno, pueden hacerlo. Oye, me decía alguien, oye, pero qué tal que si yo voy y participo y me gano una despensa, ¿puedo seguir participando? ¿Puedo venir a las 4 y puedo participar por la macro despensa millonaria? Por supuesto. Ahora sí, que la suerte es la suerte, ¿ok?
1: Yo escucho la 93.7, ponte la de él, no te quiere, de Grupo Pegaso.
0: ¿Otra vez Pegaso?
1: Unos saludos para mi jefe el Canica y toda su cuadrilla, el Chaparro, ya el sobrino. Pero póntela ya.

0: 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No, está bien choncha, está chonchísima la despensa. Es más, si quieres darte una vuelta antes, aquí va a estar exhibida la macro despensa millonaria para que te la puedas llevar el día de hoy ya a tu casa. Que inicies el fin de semana con esta macro despensa millonaria. ¿Quién dijo yo? ¿Quién va a venir? Bueno, pues ahí está. Rápidamente vamos con la siguiente canción en Ponla Ya con el Caifán.
1: Aquí nomás la 93.7 FM con el Caifán. Mi Caifán, me preparé una canción. Es una de la MS, la de No Quise Conocerte. Creo que es esa ahí. Pero ponla ya. Gracias, mi Caifán. Muy buenos días.
0: Se llama No Elegí Conocerte.

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1: Buenos días, Caifán. Aquí nomás la mejor FM. ¿Nos puedes complacer con algo de los vatos del Ruspatrón? Con saludos para ti y todos tus radioescuchas, pero ponla ya.

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3: Mis corazones, ¿cómo están? Bienvenidos ya con su Chiqui Ortega. Ya son las 10:02. Llegamos ya al viernes 22 de mayo. Y atención, porque el día de hoy los andamos esperando ya aquí en el edificio inteligente de Radio Universal. Ya lo sabes, Ecuador 306, fraccionamiento Las Américas. Desde este momento, lleguen para pegarse su calca. Si ya la tienen, ya participan. Además, desde que ustedes llegan, están participando ya por todo lo que tenemos, regalitos para todos ustedes. Pueden venir los que ya tienen su calca o los que apenas se la van a pegar. Los

Ya son las 10:08, mis corazones. A ver, ahí les va. A ver, otra vez como en escuela, muchachos. A ver, niños, pongan atención. Les voy a decir cómo va a estar el itinerario el día de hoy. ¿Ok? Bueno, pare bien usted la oreja. Los otros vatos pueden parar lo que sea. Desde este momento, que ya son las 10 de la mañana, ¿ok? Desde este momento tú ya puedes pasar aquí a Radio Universal, Ecuador 306, Fraccionamiento Las Américas, desde este momento ya, ¿vale? Y de aquí hasta, yo creo que hasta las 6 de la tarde, mijos. Pero ahí les va. Ahorita pasamos aquí a Radio Universal, ahí están los compas de la mejor, recibiéndolos a todos ustedes. Al ratito yo también ya salgo también a calle, nada más que ahorita pues tengo que estarles informando esto y aprovechando pues también el aire acondicionado. Pero entonces ustedes ya llegan desde este momento para pegarse la calca de la mejor. O también, si ya la tienes, también ya pasas, hijo, para girar la ruleta. Traemos una ruleta que tiene regalo en cada posición de la ruleta. Tú, neta, el día de hoy no vas a perder, mijo. Entonces, desde este momento y hasta las 4 de la tarde...

tarde. Si tú no tienes algún vehículo de transportación, no pasa nada. Desde las 4 te esperamos igual aquí en Ecuador Fraccionamiento Las Américas en Radio Universal. Te esperamos para que nos llenes un papelito de registro y tengas la oportunidad, además de girar la ruleta y que te lleves algo,

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0: ¿En serio, mi amor?
1: En serio. Tengo que estar a las 10:30, pero a lo mejor me espera.
0: Claro que sí. ¿Hasta dónde tienes que ir a trabajar?
1: Aquí a Potrero.
0: A Potrero, no, pues todavía te cuelga poquito. Tendremos que estar nosotros inventando una excusa, mi amor, ¿eh?
1: Exactamente. Así es que, pues, vamos a echarnos esa suerte.
0: La neta que sí. Oye, de todo lo que ves que hay, porque además también hay más premios, ¿como qué te late ganar ahorita?
1: Me late ganar ahorita. Me encantaría llevarme la mega despensa. Sí. Pero, lo que caiga es bueno.
0: La neta que sí. Muy bien, Olivia. Muchísima suerte, mi amor, ¿eh? Y por acá tengo a...
2: José.
0: José. Oye, José.

0: ¿Qué tú ves acá? ¿Qué te gustaría ganar?
1: Pues ahorita la galleta, por todo, al rato.
0: Al rato también vienes a las 4 para ganarte la macro de despensa millonaria. Bueno, participar.
1: Sí.
0: Órale, pues.

Y dentro del tornado también hay premios. Así que bien pendientes. El día de hoy, la neta, nos tocó una fiesta totota. Así que no pueden dejar de participar, ¿vale? Ya lo saben, además de que pues de lunes a viernes están los compas de La Mejor con el Super de tu Colonia. 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Vámonos nosotros con más música, mis corazones. Al ratito seguimos todavía transmitiendo aquí desde las afueritas de Radio Universal. Ya lo saben, no hay pretexto. El día de hoy, ahorita por la mañana, continuamos de

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0: nosotros acá, muy trabajadores, muy pendientes de la raza. Tenemos por acá, ¿cómo te llamas?
1: Adriana.
0: Adriana, Adriana ya está llenando su papelito para el registro de en la tarde que comenzamos a las 4 para ver quién tiene la oportunidad de ganar su macro despensa millonaria. Por acá anda llegando, ¿cómo te llamas?
2: Javier.
0: Javier, ¿tú ya tienes?

0: Sergio Flores.
1: Hola, Sergio. Mi Sergio, ¿en qué trabajas, mi amor?
0: En un laboratorio.
1: Ok, mi amor. ¿Haciendo qué, oye?
0: Repartiendo muestras.
1: Ah, ok. Eso suena interesante. Mi corazón, ¿ya tienes la calca de la mejor? Ok, ya la tienes. Entonces, estás esperando para registrarte, para en la tarde ganar la macro despensa, tener la oportunidad de ganar la macro despensa millonaria o bien pasar a girar la ruleta. ¿Qué te gustaría llevarte ahorita?
0: Una despensita.
1: ¿Una despensa? Sí. Chido. Muchísima suerte, mi amor. Ahorita esperamos, entonces. ¿Por acá quién tenemos?
2: Eligio.
1: ¿Cómo?
2: Eligio García.
1: Eligio. Eligio, ¿ya tienes la calca o apenas te la vamos a pegar?
2: Ya la tengo ahí en el taxi.
1: Perfecto. Eligio, me encanta la verdad y a todos ustedes he visto que ya tienen la calca pegada. Qué chido que toda la raza que ya tiene la calquita bien pegada ya anda acá con nosotros esperando prácticamente a girar esa ruleta y ver qué va a proceder. Si entran al tornado,

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0: Entonces, estamos listos. Ya quedó bien claro para todos nosotros. Llegamos acá. Si ya tenemos pegada la calca, automáticamente pasamos a girar nosotros la ruleta y tener la oportunidad de ganar. Ojo, boleto para el cine. Dos, despensa de tu colonia. O bien, también tenemos... ¿Qué más tenemos? Traíamos otra cosita, ¿no, mi queridísimo Gabriel?
1: Boletos para el cine.
0: Y boletos para el cine, sí, es cierto. Vamos a estar aquí, ya lo saben, comenzamos desde las 10 de la mañana y nos andamos yendo, yo creo, entre 6 y 7 de la tarde. Recuerda entonces que a partir de las 4 de la tarde, que no tenga la calca, que no se la pueda pegar porque no trae un vehículo en que transportarse, no pasa nada, ¿vale? Solamente ustedes ya automáticamente llenan ustedes su papelito para que tengan la oportunidad de participar por esa macro despensa millonaria. Y nosotros todavía andamos acá. Muchísima suerte para todos ustedes. Qué gusto además saludarlos y me encanta ver cómo se meten al tornado para que haya esa...

música en este comienzo de fin de semana, donde los queremos saludar y ver a todos. Qué chido que se dieron la vuelta. Eddie, muchísimas gracias por el regalito. Qué rico, qué fresco. Te mando un beso y les mando un beso a todos ustedes. ¡Mua! Vámonos con más música. Aquí nomás, la mejor.

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1: 11-13.
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corazones, ya lo saben, aquí nomás lo mejor FM 93.7, esperando a que se peguen la calga. Y si ya la tienen bien pegada, pues bueno, que pasen directito a girar la ruleta para saber qué se llevan. 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

para chismosear. Y eso la neta es que también se agradece. Yo deseando que ustedes estén teniendo excelente mañana, excelente fin de semana para todos ustedes. Provechito también a todos ustedes que andan desayunando. 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

Recuerden entonces, nos andamos volviendo a ver, ¿cómo no? En punto de las 4 de la tarde para que ustedes estén participando por esa macro despensa millonaria con valor aproximado a 5,000 pesos. Muchísima suerte y síganse pegando nosotros, más bien síganse pegando con nosotros la calca, ¿vale? Ahí nos vemos, se quedan con buena música. Soy tu chiquierte, ¿eh? ¡Adiós!

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2: Hola, ¿qué tal, amables oyentes? Sean todos ustedes bienvenidos. El día de hoy quiero que tomen en cuenta lo siguiente. Tener éxito en la vida es el cumplimiento de una meta, es una salida positiva a la solución de esos problemas. En estos tiempos en que el egoísmo y las malas costumbres se cruzan en nuestros caminos, hay que ganarse el respeto, el aprecio de las personas, mostrarse tolerante con las traiciones de los falsos amigos, tener una familia estable. Si usted ha logrado estas cosas, usted ha tenido éxito en la vida. Pero hay que tener mucho cuidado, amables oyentes, porque el éxito te trae muchas salidas, sí, pero también trae envidias a personas malintencionadas que desean siempre truncar nuestras aspiraciones. Si usted se pregunta por qué no ha tenido éxito en su vida, cuando usted se estanca en sus proyectos, es porque alguien está causando retrasos en sus metas. La mayoría de las veces se debe a que alguien nos quiere ver mal y no nos deja prosperar. Por eso nosotros estamos aquí, para compartir con todos ustedes nuestras experiencias, nuestro conocimiento de ayuda. Queremos que ustedes encuentren esa salida, esa solución de sus problemas. Nosotros los podemos guiar y encontrar ese camino hacia el éxito. Por eso es muy importante que si usted no ha logrado la superación material, venga y nos visite de manera personal para nosotros encontrar ese camino a la solución.
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2: Para que usted encuentre la prosperidad, la fortuna y la abundancia en la vida, en sus negocios. También usted puede participar en este momento durante este programa llamándonos, platicándonos su caso y recibiendo una orientación profesional, que nosotros estamos aquí para ayudarles con mucho gusto.
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2: Así es, amables oyentes. Llámenos que nosotros le podemos ayudar. Vamos a orientar a la persona que nos está marcando en este momento. ¿Me da su fecha de nacimiento, por favor?
3: 1954.
2: Ajá, ¿de qué mes?
3: 2 de abril.
2: 2 de abril, signo zodiacal de Aries, ¿verdad? Bueno, pues aquí estoy viendo que usted tiene fuertes dolores en sus rodillas.
3: ¿Dónde?
2: Tiene fuertes dolores en las rodillas.
3: Hace unos días que me dolía, pero que no aguantaba.
2: Pero también aparece aquí que le duele todo el cuerpo, sobre todo el estómago, que le agarra un dolor muy fuerte, ¿verdad? ¿Usted ya fue con el doctor?
3: Sí, fue una vez.
2: ¿Y qué pasó? Dígame, ¿qué le dijo?
3: Pues que nada más me recetó unas pastillas que tenía nada más un poco de inflamación en el estómago. Y ya fue todo lo que me dijo. Me dijo que pues, estaba bien todo, que no tenía ninguna enfermedad.
2: ¿Usted quiere saber si lo que usted tiene es malo?
3: Ajá.
2: Si pertenece al mundo de lo paranormal, si es un hechizo o un embrujo.
3: Ándele.
2: Pues hijita de Dios, le voy a decir la verdad, porque si estamos aquí es para decirle la verdad.
3: Uh-huh.
2: Usted sí necesita una ayuda de nosotros. A usted hay que hacerle un exorcismo, hay que retirarle ese mal, porque de lo contrario usted va a empeorar, ¿oyó?
3: Ajá.
2: Así que le voy a pedir que le diga a su esposo o a alguno de sus hijos que la acompañe lo más pronto posible. ¿Para qué? Para poderla ayudar, para poderla sanar. Basta simplemente su fe y que nos lleve agua bendita, por favor. Ajá. Le voy a encargar que no se vaya a aparecer en nuestra oficina sin el agua bendita, porque es lo que necesitamos para efectuar este tipo de trabajo, ¿escuchó?
3: No, sí.
2: ¿Está bien?
3: Sí.
2: Bueno, pues que Dios la bendiga y le aumente su fe. Muchas gracias.
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2: Vamos a orientar a la persona que nos está marcando en este momento. Por favor, ¿me da su fecha de nacimiento?
3: ¿Mande?
2: Su fecha de nacimiento, por favor.
3: Mi fecha de nacimiento, 7 de enero del 47.
2: Signo zodiacal de Capricornio. Yo quiero que usted me preste mucha atención a lo que le voy a decir. No la quiero espantar, no la quiero asustar. Yo no quiero decirle a usted que no tiene curación, porque sí la tiene. Usted puede liberarse de ese mal que le está afectando a usted los riñones, la vesícula, el intestino que la pone nerviosa. Usted siente a veces unos piquetes extraños en todo su cuerpo, ¿verdad?
3: Sí.
2: Como si le metieran alfileres, ¿no?
3: Sí.
2: Y como si quisieran ahogarla.
3: Sí.
2: Pues eso es puro trabajo oscuro. Eso es un ritual de magia negra que le están haciendo a usted.
3: ¿De qué?
2: De magia negra. Un trabajo oscuro, lo que llaman un embrujo. A usted la están trabajando para que viva enfermita, ¿oyó?
3: Sí.
2: Sí. Por eso usted cuando va al médico, cuando ha ido a donde el doctor y le formulan su medicina, ¿sabe qué pasa? La medicina pues no le obra, ¿verdad que no?
3: No, no me sirve.
2: ¿Por qué no le sirve? Porque su mal es sobrenatural. Su mal, hay que sacarlo, hay que retirarlo a través de lo que nosotros sabemos hacer. Usted sí necesita ir con nosotros. Usted sí necesita una curación de las que nosotros hacemos y que además garantizamos. Porque usted no puede seguir viviendo con esos dolores. ¿Y cómo le hicieron el mal?, se preguntará usted. Pues le dieron a comer algo, algo muy malo, algo negativo, algo oscuro, algo preparado en contra suyo. Lo que usted necesita es que me la traigan cuanto antes.
3: Sí.
2: Bueno, entonces, la esperamos pronto.
3: Sí.
2: Bueno, pues muchísimas gracias por haberse comunicado con nosotros. Que Dios me la bendiga.
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2: Así es, amables oyentes. 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
5: Vine aquí porque mi hija estaba muy mal, muy triste, y pues le hacían análisis y todo y no se aliviaba. Vine con el maestro y me alivió a mí, la alivió a ella, y pues estoy muy agradecida con él. Los invito a todos a que si se sienten mal o tienen algún problema, vengan con él. Él los va a ayudar y los va a sanar.
2: Pues amables oyentes, ustedes también pueden enviarnos sus mensajes, ustedes también pueden llamarnos. Recuerden, amables oyentes, que estamos pendientes durante el resto del día para recibir sus mensajes, para contestar todas y cada una de sus llamadas, que nosotros estamos aquí para ayudarles, estamos para servirle. Recuerde que nosotros somos expertos en detectar enfermedades postizas. Si nosotros analizamos su fecha de nacimiento y nos damos cuenta de que la enfermedad que usted tiene es real, lo vamos a enviar a donde un médico para que usted trate ese problema de salud que tiene. Pero si nosotros vemos que ese problema viene puesto, ha sido ordenado por una persona que ha manipulado sus energías para verlo en ese estado de salud tan deficiente, pues también se lo vamos a decir y lo vamos a invitar a que acuda con nosotros para poderle ayudar a encontrar esa sanación que usted merece.
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2: Pues amables oyentes, una vez más hemos llegado a la parte final de su programa, pero como siempre, yo los invito a que usted siga llamándonos, a que usted siga participando, enviándonos ese mensaje de texto con su fecha de nacimiento completa, poniendo el día, el mes, el año y esa pregunta del problema o la enfermedad que lo está atormentando, para nosotros devolverle la llamada y así poderle decir el origen de ese problema, así como también devolver sus mensajes.
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2: Los amables oyentes, que Dios me los bendiga. Hasta pronto.
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1: Muy buenas tardes, qué gusto saludarlos. Aquí nomás por la mejor FM 93.7. Yo soy el Gamazo en esta tarde de viernes, fin de semana. 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
2: 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Yo soy el Gabazo y seguimos con más a través de la Mejor FM 93.7.
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0: 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Yo soy El Gabazo y ahorita seguimos con más a través de la mejor FM 93.7.
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0: este momento me acompaña mi amigo que se llama...
1: Alejandro López.
0: Alejandro, ¿qué andas haciendo?
1: Mi desayuno.
0: Ah, bueno, pues hay que aprovechar. Te voy a platicar rápido cómo está el tiro. Ahorita te vas a inscribir en ese, con esos boletitos para poder participar por toda la máquina de despensa millonaria en punto de las 4 de la tarde. Vas a girar la ruleta. Es más, gírala de una vez. Te puedes ganar dinero en efectivo, boletos del cine o las despensas. Tú pasas el tornado para ganar las despensas. Él está girando en este momento. ¡Ganaste! Con este que ya tienes de ganaste tu boleto del cine, te la puedo cambiar por dinero en efectivo si me contestas correctamente. Dime dos locutores de la mejor.
1: El Pato.
0: Ajá, uno.
1: Gabazo.
0: ¡Gabavientos! ¡Ahí está! 100 varos en efectivo se va a llevar, mi jefe. Y además la oportunidad de participar por la macro despensa millonaria. Muchas gracias, muchas felicidades. Y seguimos con todo aquí nomás en La Mejor FM.

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0: quién es el que gana, aquí te esperamos, güey. ¿Eh? Claro que sí, aquí nos vemos a las 4.
1: Ok, va. Vas a girar la ruleta. Si caen, ganaste, tienes boleto para el cine y te lo puedo catafixar por dinero en efectivo. Si cae en tornado, pasas de volada para acá y te puedes llevar estas despensas, ¿sale? Gírale de volada, papá. Venga, suerte, suerte, suerte. Ya está girando la ruletita, la ruletita. Tornado, ganaste, sigue participando, ganaste, sigue participando. ¡Tornado! ¡Vientos! Pásenle de volada, mis dedos de Oquis. Ahorita lo vamos a meter al tornado y regresamos con más aquí en la mejor FM 93.7 para el desenlace de nuestro amigo. A ver si se lleva una despensa o ya bailó. Venga, regresamos.
2: Aquí nomás la 93.7 FM con el pollito. Mi pollito, a ver si me puedes complacer con una canción, una de Celia Cruz. Celia Cruz, ahí por favor. Y echándole ganas en el taxi.

0: mi primera chamba. Se está dejando caer el cielo, mi pollito. Está lloviendo acá para el sur de la ciudad. Ánimo, y ahí sí se podía complacer con la del Poder del Norte, porque te conocí. Ánimo, mi pollito, saludos.
1: ¿Por qué te conocí el Poder del Norte? ¿Por qué? No me suena, pero ahorita la buscamos. Fálmela de por qué tuvo que ser, ¿no? Imagino que es esa, esta. Sí, claro. Ok, pues seguimos en las mejores viejas. Y sí, al menos aquí en Ecuador 306 ya está bajando la intensidad. De hecho, ya nomás una brisilla y seguimos nosotros regalándote un chorro de cosas. Así que vente, te esperamos a las 4 de la tarde. Todos los que se inscribieron, vénganse para saber quién gana la macro despensa millonaria.

0: 38.
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amigos, aquí nos va a ser lo mejor 93.7. ¿Cómo están? Ya estamos aquí afuera del edificio inteligente Ecuador 306, fraccionamiento de las Américas. Y bueno, pues tenemos desde las 10 de la mañana el tornado, tenemos la ruleta, tenemos a los compas de la mejor y sobre todo, todo lo que te puedes llevar a las 4 de la tarde. También te vas a poder llevar, ahora sí que te vas a venir a inscribir a las 4 de la tarde, vas a participar para la macro despensa millonaria, aparte de que también te vas a poder llevar dinero en efectivo, te vas a poder llevar una super despensa bien surtida, cortesía de Abarrotes Casablanca. Todo esto aquí en el edificio inteligente Ecuador 306, fraccionamiento de las Américas. Así que les repito, vénganse rápidamente para acá, participas en la ruleta, te toca uno de los premios que tenemos, entras al tornado, te la llevas de lo mejor, hay boletos para el cine, despensas, dinero en efectivo y un buen de cotorreo solamente aquí en la mejor 93.7. Así que repito la ubicación, estamos afuera del edificio inteligente, bien importante que vengas con tu calca y si no la tienes, aquí te la pegamos. Si no tienes automóvil, también no te preocupes, lánzate para acá porque a las 4 de la tarde te vas a poder inscribir para la macro despensa millonaria, un valor aproximado de 5,000 pesos. De hecho, vienen las checas, está súper surtida y bueno, pues todo esto aquí en el edificio inteligente. Regresamos a cabina de la mejor 93.7.

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Es la hora de la comida y es la hora de que te vengas aquí al Edificio Inteligente Ecuador 306, fraccionamiento de las Américas, porque está el tornado, están los compas a la mejor, está el pato de Cuba, estamos echando la casa por la ventana. Aparte, hoy se va la macro despensa millonaria, un valor de 5,000 pesos, mi gente bonita. De verdad, es bien importante que vengas y te peguen la calca, porque es la llave a muchísimas promociones, eventos, cotorreo. Todo lo que se vive aquí en Aguascalientes lo puedes disfrutar con

0: pesos. Repito la ubicación, estamos aquí en Ecuador 306, fraccionamiento Las Américas, aquí. Vente, te pegamos la cara, cachamos cotorreo. A gusto, y bueno, pues cotorreamos como ya te la sabes. Solamente la mejor 93.7 lo hace posible. Estamos en Ecuador 306, fraccionamiento Las Américas. Aquí los esperamos.
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Aquí no hay pierde, allá a la salida Zacatecas, ¿va? Ánimo, pues vayan ahí dejando su mensajito. Vayan ahí cotorreando con nosotros. 449-122-5845. 449-122-5845. Es un verdadero gusto saludarles. Saludos ahí para mi queridísimo Sebas, mi

ahí está. 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

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Vénganse para acá, todavía están a tiempo. Estamos echando la casa por la ventana, una fiesta, algo muy bien en esta tardecita. Tenemos la macro despensa millonaria, tenemos también lo que viene siendo la calca. Te pegamos la calca y te puedes llevar pues un buen de promociones, ¿eh? 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Aquí estamos echando cotorreo, echándola ahora sí que en la casa por la ventana. Vénganse para acá, aquí los esperamos. Estamos en la hora de la comida y sobre todo hoy se va la macro despensa millonaria con un valor de 5,000 pesos. Vienes, te inscribes a las 4 de la tarde y te puedes llevar esta macro despensa millonaria. Métanse a las redes sociales, La Mejor Aguascalientes, así aparecemos. Ahí está todo lo que se está viviendo aquí afuera del edificio inteligente. Regresamos a cabina de La Mejor.

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Ya se nubló, ya está lloviendo en Aguascalientes. ¿Qué rolón quieres?

0: Oye, pues la gente está ganando aquí en el edificio inteligente, Ecuador 306, Fraccionamiento de las Américas. Ya tenemos a una persona ganadora que se ganó una super despensa. Hola, ¿cómo te llamas?
1: Claudia.
0: ¿De dónde eres?
1: De Villas.
0: Eso, de Villas. Ya, con razón ya nos falta la cartera. Nada, no se crea. Se llevó su súper en su colonia. Y bueno, pues gracias por escuchar la mejor 93.7. Aparte, también vas a participar para la macrodespensa millonaria, ¿verdad?
1: Sí.
0: Ahí está. Bueno, pues ella es una de las felices ganadoras que estamos ahora sí que teniendo aquí en el edificio inteligente. Pues manda saludos, comadre.
1: Mando saludos a mis hijos que están en la casa.
0: Ok, saludos. Pues ya ahorita ya les lleva su despensota. Ándale, pues, y dígame, aquí nomás. Eso, gracias. Continuamos con más aquí en el edificio inteligente. Les repito la ubicación, Ecuador 306, Fraccionamiento de las Américas. Es bien importante que vengan y participen en la ruleta. Pueden participar en el tornado y a las 4 de la tarde vamos a llevar, ahora sí que, este sorteo de esta macro despensa millonaria de la mejor 93.7.

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0: Rafa los saluda y estamos aquí afuera del edificio inteligente y ya tenemos a un camarada que va a girar la ruleta. Carnalito, ¿cómo te llamas?
1: Jaime Ramírez.
0: Ya está, mi Jaime. ¿Andas trabajando? ¿Qué rollo? ¿Qué andas haciendo?
1: No, ya salimos del jale.
0: Ah, bueno, tienes cara acá como de pensionado. No te creas. Pero ya está listo para ahora sí que girar la ruleta. En este momento, mi queridísimo Jaime, lanza la ruleta y vamos a ver qué se lleva. Ahí está, girando la ruleta para toda la gente que está escuchando. ¿Qué se llevó? ¡Sigue participando! Mi hermano, pues hay que echarle más ganitas, más vuelito, pero bueno, ahí está. La gente que está escuchando la radio, vénganse para acá. Es Ecuador 306, Fraccionamiento de las Américas. Yo soy el Pato Bacuá. Seguimos con más y a las 4 de la tarde vamos a inscribirlos para que se lleven la macro despensa millonaria.
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0: Señoras y señores, nosotros somos
1: los compas de la mejor.
0: El Dedos y el Gabazo, ya estamos a unos cuantos minutos de entregar esa macro despensa millonaria con un valor aproximado de 5 mil pesos. Ya tenemos banda aquí. Que se escuche el ambiente en esta tarde. De volada, hombre, de volada se va a caer la greña a la banda.
1: De volada, están bien ambientados, millonarios. Pues es que imagínate, llevarte una macrodespensa millonaria de 5 mil pesos. La neta, yo también estuviera aquí, mi Gabazo.
0: Oye, la neta, estoy sorprendido. La gente está llegando, la gente está bien puntual aquí. Al ratito tenemos sorpresas, pero no se puede decir, pendientes, muchachos, ¿eh? No escucharon nada. ¿Verdad que no escucharon nada? Vamos a tener sorpresas, ¿eh?
1: Nada más sé que les conviene. Les conviene, lo único que podemos decir.
0: Aparte de la macro despensa millonaria, vienen más sorpresas, más regalos. Y toda la banda, la neta, se va a ir súper contenta, se va a ir súper feliz. Oye, agradeciendo a mis amigos de Abarrotes Casablanca, que lo hacen posible. ¡Venga, el aplauso para mis amigos de Abarrotes Casablanca! Oye, no, hombre, qué bonito. Por acá está mi queridísimo Robert. Tenemos dos sucursales. Los puedes encontrar en la calle Cereales, allá en el Centro Comercial Agropecuario. Y también, por supuesto, sobre el segundo anillo, pasando Boulevard a Zacatecas. No tiene pierde para que la neta surtan la despensa como debe de ser.
1: Ahora sí que la mejor opción, mi Gabazo, para que tu tiendita esté pero bien surtida con mis amigos de Abarrotes Casablanca. Y pues el día de hoy, mi Gabazo, estamos haciendo una fiesta aquí en República de Ecuador, 306, fraccionamiento Las Américas, mi Gabazo.
0: Oye, ¿qué les parece si ahorita seguimos con más ambiente, con más cotorreo, con más sorpresas? Porque por acá ya estamos a la vuelta de la esquina de regalar la macro despensa millonaria.
2: Sí, en un rato más, pero por lo pronto la gente va a poder participar para que se lleve más premios. Todavía tienen chance, la gente que nos está escuchando en el automóvil, todavía tienen chance de venir y registrarse para la macro despensa millonaria. No se la pueden perder, de verdad está enorme.
1: Así que ya se la saben. Ahora sí que el ambiente está todo lo que da aquí en el edificio inteligente. Quiero escuchar ese ambiente, mi Gabazo.
0: Oye, ¿sí o no? quiero escuchar el ambiente perrón, el grito de guerra, porque la banda dice, ¡aquí nomás!

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3: Hola, ¿qué tal, amigos? Sean todos ustedes bienvenidos a estos programas de orientación, programas de reflexión. Nosotros somos parapsicólogos videntes, consejeros espirituales, al servicio de todos ustedes. Queridos hermanos, ¿cuántas personas hemos sido afectadas por una maldad? ¿Cuántos hogares se han destruido? ¿Cuántos negocios han fracasado? ¿Cuántos seres queridos han perdido el rumbo de sus vidas a causa de una maldad? Cuando una persona ha sido víctima de un trabajo de brujería, entonces en su hogar se presentan las discusiones, los disgustos y las infidelidades. Cuando la mala suerte ha caído en el trabajo, entonces empieza a escasear el dinero, por más que usted trabaja no logra prosperar. Y también cuando una maldad ha caído en su cuerpo, aparecen las enfermedades, los malestares, las dolencias extrañas que la medicina no puede contrarrestar. Y muchas veces las personas ni siquiera se han dado cuenta que se han vuelto malas a causa de una brujería. Es por eso que en la familia se presenta el irrespeto, la infidelidad, los golpes, la falta de prosperidad y vienen las enfermedades. ¿Cuántas personas que conocemos que eran buenas se convirtieron en personas malas? ¿Cuántas personas fuertes y sanas se han enfermado así nada más y sin saber por qué? Por eso es muy importante que si usted se ve reflejado en uno de estos casos, tome decisiones a tiempo. Por eso yo lo invito para que usted participe en este programa, nos platiquen sus problemas, llámenos, platíquenos su caso, que nosotros le vamos a orientar de una manera profesional. Así que, amables oyentes, yo les doy la bienvenida a este su programa. Comuníquese ahora mismo.
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3: Todos sus mensajes van a ser analizados, orientados y se les va a dar una respuesta. Vamos a dar lectura a uno de los mensajes que nos llegan. Dice este mensaje: quiero saber por mi marido. Él siempre está enfermo. Por más estudios que le realizan, no sale absolutamente nada. Ya le hicieron radiografías y sigue sin salir absolutamente nada. Ayúdenos, por favor, estamos muy desesperados. Él nació el 31 de agosto de 1984. Pues analizando la fecha de su esposo, aquí podemos ver que todos los malestares que tiene su esposo no son naturales. Por eso el medicamento no le hace provecho. Por eso en la radiografía sale que él no tiene nada, pero él sigue quejándose de dolores y malestares en su cuerpo. Todo lo que él tiene es un mal postizo. Señora, yo lo invito para que me traiga a su esposo o me traiga una fotografía de él para poderle ayudar. Yo le garantizo que podemos ayudar a su esposo. De esta manera orientamos a todas las personas que nos envían su mensaje de texto. Ustedes también, amables oyentes, envíenos sus mensajes. Recuerde enviarnos su fecha de nacimiento completa poniendo día, mes y año y una pregunta de ese problema del cual usted quiere saber.
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3: vamos a orientar a la persona que tenemos en línea. Bueno, ¿cómo está usted?
0: Muy bien, gracias.
3: Bueno, bendito Dios que me la trata muy bien, como usted merece.
0: Me siento afortunada porque me tomaron la llamada.
3: ¿Ah, sí?
0: Sí.
3: ¿Ha estado llamándonos?
0: Sí, tiene como una semana que estoy tratando de hablar comunicación con usted.
3: Bueno, mi querida hermana. Fecha de nacimiento, por favor.
0: 2 de abril de 1972.
3: 2 de abril de 1972. Signo zodiacal de Aries.
0: ¿Sí?
3: Su personalidad obedece a tener una tendencia intelectual hacia las humanidades, bien sea a nivel de derecho, a nivel de sociología, a nivel de antropología. Dígame, ¿usted qué carrera escogió? ¿Qué se especializó? ¿Qué estudió? ¿A qué le dedicó los años para llenar esa mente de sabiduría?
0: Soy licenciada en Derecho.
3: ¿Usted es licenciada en Derecho? Escogió muy bien su carrera porque va muy bien con su personalidad, ¿oye?
0: ¿Qué?
3: ¿Está bien?
0: Uh-huh.
3: Pero le tengo una mala señal.
0: ¿Sí?
3: Aquí su elemento fuego que estoy visualizando me está indicando que usted no consigue trabajo.
0: Así es.
3: Que le va mal en su trabajito.
0: Uh-huh.
3: Tiene mala suerte inclusive hasta con su propio vehículo.
0: Así es.
3: ¿Verdad que sí?
0: Ajá.
3: ¿Perdió su matrimonio porque se divorció?
0: Pues estoy separada hace tiempo.
3: Ok, ¿está divorciada?
0: Sí.
3: Muy bien. También presenta dolorcitos en la cabeza, ¿verdad?
0: Ajá.
3: Y también se pone muy nerviosa de vez en cuando.
0: Así es.
3: Bueno, pues yo le voy a decir algo.
0: Sí.
3: Usted despertó la envidia de una colega suya. La señora envió a su casa como un ángel del mal, como un emisario de lo negativo, de lo oscuro, para que le rezara negativamente su casa, su aura, su energía. Y por eso la están llevando al fracaso, ¿escuchó?
0: Uh-huh.
3: Usted necesita una ayuda rápida con nosotros porque está siendo atacada por fuerzas del mal. La tiene ensalada, ¿escuchó?
0: Una pregunta.
3: Sí, dígame.
0: ¿Sabe que los niños, porque acá prácticamente ya perdimos contacto con el papá, no irá a recapacitar en ver a sus hijos, verdad? Yo no quiero nada con él, pero no ve a los niños y eso pues sí me mortifica, ¿verdad?
3: Bueno, le voy a decir algo.
0: Sí.
3: A sus hijos los noto deficientes de energía. ¿Qué quiere decir esto? Que no van a recibir por mucho tiempo la energía del padre, la energía vital. ¿Y todo por qué? Porque hay algo negativo que influye, que irradia en usted. Y eso se refleja también en sus hijos y en el malestar que les causa y el vacío psicológico que los niños pueden presentar, ¿escuchó? Pero esto se va a solucionar desde el mismo momento en que usted nos visite, porque hay que retirarle ese trabajillo que le hicieron, ¿eh? Para que usted vuelva a su cauce normal, consiga trabajo, su ex esposo se preocupe por sus hijos,
0: sí.
3: Le pase ese dolor de cabeza a usted. Y esté más tranquila.
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3: Pues amables oyentes, el tiempo en la radio se nos ha terminado, pero yo los quiero invitar a que ustedes sigan llamándonos, sigan participando durante el resto del día, que nosotros les seguimos orientando, respondiendo sus llamadas, contestando sus mensajes. Pues mis amables oyentes, nos escuchamos en otra emisión. Hasta pronto.
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7: Son las 5 en punto.

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0: ¿Hacia dónde va, Pancho? ¡Barraza!
1: Pues, mi vamos a agradecer a toda la bandera que se dio cita el día de hoy aquí a las afueras del edificio inteligente, porque neta estuvo bien perrón el cotorreo, mi gabazo.
0: Oye, no manches, la neta, gracias a toda la banda. Fíjate que terminé cansado, no sé por qué, pero terminé agotado, pero gacho, ¿eh? Oye, ahora sí, como dicen, estaba sudando la gota gorda.
1: No, ahora sí, todo está sudando, mi gabazo.
0: Sí, hasta no me niegues.
1: Sí, la neta.
0: Hasta lo veder.
1: Hasta lo vender. La neta sí, pero muchas gracias a toda la bandera. El día de hoy ya se fue la macro despensa millonaria. Gracias a toda la bandera que se dio cita, a toda la gente que se llevó muchos regalos también, porque tenemos muchas, muchas sorpresas, digamos.
0: Oye, próximo viernes se va otra macro despensa millonaria. Ay, se me fue el aire, fue horrible.
1: Oye, amigos, también tenemos noticias, porque mayo es el mes de todas las madres.
0: En la madre.
1: Exactamente. 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
0: Oye, qué bonito, te vas a quedar nada más y menos con el pato, nada más y nada menos que con el pato.
1: Exactamente, para que se empiece a comunicar, aquí el pato ya anda echando la flojera, anda descansando para ahorita entrar a chambear.
0: Órale, va que va, muchas gracias, mi queridísimo Dedos. Gracias a toda la banda que se estuvo reuniendo con nosotros, se llevó despensas, se llevó boletos, se llevó lana, se llevó un chorro de cosas.
1: Exactamente, así que bien pendiente, porque la próxima semana también vamos a tener buen ambiente aquí en Radio Universal.
0: Oye, vámonos con música de la original banda Limón. Esta rola se llama Di que regresarás.
1: Nosotros nos despedimos, somos el Gabazo y el Dedos. Nos escuchamos el día lunes.
0: Oye, próximo lunes tenemos noticias interesantes.
1: Así que bien pendiente, somos el Gabazo y el Dedos, los compas de la mejor se van a quedar con el pato cuacuá.
0: Oye, ¿quién gana? ¿Cruz Azul o Pumas? ¿A quién le van?
2: ¡A Chivas!
1: Nah, esos están muertos.
0: Oye, ¿este quién lo invitó?
1: ¡Arriba el América!
0: ¡Penal para el América!

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